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0: Bueno, buenas noches. Otra vez en el streaming de Sexto Sentido, la revista del diario Primera Edición, todos los lunes a las 20 horas. Bienvenidas, chicas. Yo digo chicas porque, bueno, para mí son compañeras.
1: Claro.
0: Estamos hoy con Rosana Franco, la defensora de niños, niñas y adolescentes, ¿no? De nuestra
1: Así
0: provincia.
1: Es.
0: Y Valeria, que es la psicóloga que trabaja en la defensoría.
1: Uh-huh.
0: Y vamos a hablar de este tema, para mí muy interesante, que tiene que ver con el sistema de acogimiento familiar, para que las personas sepan este sistema, ¿no? Que está en la provincia y que por ahí uno muchas veces quiere ayudar, pero desconoce totalmente. Así que contanos un poquitito, ¿qué es este sistema de acogimiento familiar?
1: Bueno, primero agradecerte, Paula, por la convocatoria. Y nosotros, como hablábamos antes de comenzar el programa, lo que buscamos es que la gente conozca cuáles son las herramientas que nosotros tenemos en la provincia,
0: uh-huh.
1: Que tiene que ver con la protección de la niñez y la adolescencia, porque muchas veces hablamos de qué es un sistema de protección o cómo podemos proteger y garantizar los derechos de niños, niñas y adolescentes.
0: Uh-huh.
1: Y en ese, o sea, en ese camino, una de las herramientas fundamentales es justamente la ley 2, número 36,
0: uh-huh.
1: que es el sistema de acogimiento familiar. Y como coincidimos siempre con la licenciada Valeria Bonger, que ella es la coordinadora de este sistema de nuestra provincia y que somos una de las únicas provincias que tenemos esta ley, el mejor lugar donde está un niño, nosotros consideramos por toda la jurisprudencia, por la Convención Internacional, por todas las leyes, la 26061, es una familia.
0: Uh-huh.
1: Entonces nosotros sostenemos, además es uno de los derechos fundamentales, vivir en familia.
0: Totalmente.
1: Así que en ese camino estamos, así que esta charla que la estamos iniciando es fundamental para poder expresar eso y cómo nosotros como sociedad, también no solamente como Estado,
0: uh-huh.
1: sino que como sociedad nos involucramos entre todos en este camino y que es un compromiso de todos de trabajar de manera unida y que todos los actores que formamos parte del sistema de protección nos fortalezcamos en este camino.
0: Totalmente. Me gusta mucho esa calcomanía que me regalaste que dice todos somos defensores.
1: Sí.
0: Bueno, yo trato de comunicar mucho en los talleres y donde estoy esto de que cómo actuaríamos como defensores, ¿no?
2: Así es. Bien, contarles, digamos, que este sistema de acogimiento familiar, es, como decía la defensora, es una ley nueva en nuestra provincia, que versa desde el 2021.
0: Uh-huh.
2: Se comenzó a aplicar en la provincia en el año 2023. Y lo importante es tener en cuenta que somos una de las cinco provincias en Argentina que tiene una ley.
0: Uh-huh.
2: Sí, que es una forma alternativa de cuidado dentro del ámbito familiar. Así como hay dispositivos de cuidados alternativos llamados hogares residenciales, también tenemos este tipo de dispositivos, que es el cuidado temporal y transitorio de un niño que no puede seguir, niño, niña o adolescente, que no puede seguir residiendo dentro del ámbito familiar o de su familia biológica porque sus derechos han sido vulnerados.
0: Uh-huh.
2: Entonces, tenemos un registro que funciona justamente en el ámbito de la Defensoría de los Derechos de Niños, Niñas y Adolescentes, que se llama RUFAFA, donde las familias interesadas en brindar cuidados temporales y transitorios a niños pueden inscribirse. Y es importante tener en cuenta que es incompatible con el RUAM, que es el Registro Único de Adoptantes,
0: uh-huh.
2: ¿sí? Una familia que está inscripta en un registro no puede estar inscripta en otro, porque justamente lo que no queremos es que el RUFAFA sea un atajo para, digamos, las adopciones, sino que es un servicio que brinda una familia,
0: uh-huh.
2: ¿sí? A un niño, niña o adolescente, que justamente puede egresar del sistema volviendo con su familia de origen porque se ha, digamos, podido recuperar la familia, ha hecho un tratamiento, se ha hecho un fortalecimiento familiar, o bien, digamos, puede ser declarado el estado de adoptabilidad. Entonces, mientras se resuelve su situación judicial, permanece con estas familias de forma temporal y transitoria.
0: Claro. ¿Qué pasa en esto de que Misiones es una de las pocas provincias? Bueno, yo sé que vos estás mucho a nivel nacional, por ahí conocés el tema, o sea, sos una experta en esto, ¿no? ¿Qué pasa en esto de que hay tan pocas provincias adheridas a este tipo de leyes, ¿no? ¿Qué pasa en nuestra sociedad,
1: uh-huh.
0: con el tema de la mirada del niño cuando sabemos que, bueno, el niño hoy está protegido? Hay un montón de leyes que avalan el cuidado. ¿qué sigue pasando en nuestra sociedad que todavía es como que hay que remarcar ese cuidado, ¿no?
1: Sí, la verdad que, así como mencionás vos, de que qué pasa hoy en nuestra sociedad, uh-huh. y creo que pasan muchas cosas. Uh-huh. Pasa que hay una política nacional que hizo que más de 200 programas que tengan que ver con la niñez hoy ya no están y se siguen sacando. Pasa que hay familias que están destruidas por las adicciones. Nos pasa a nosotros como sociedad que muchas veces se mira para otro lado. Nos pasa que muchas veces cuesta trabajar de manera conjunta. Y por eso me gustó lo que dijiste vos con respecto a un eslogan que nosotros trabajamos en la Defensoría, que más que un eslogan es el nuestro norte, donde sostenemos desde un principio que todos somos defensores. Uh-huh. Cuando asumimos como equipo en la Defensoría, nos preguntábamos cuál iba a ser nuestro norte, más allá de todas las líneas de trabajo y también así las leyes de las cuales nosotros somos órgano de aplicación. Una es el sistema de acogimiento familiar, pero también somos organismo de aplicación de la ley Lucio, uh-huh. también de la Semana de la Prevención del Abuso Sexual contra Niños, Niñas y Adolescentes, como así también de la Semana de la Adopción. Sosteníamos nosotros y seguimos sosteniendo que todos somos defensores, porque en el momento que vemos que hay un niño, una niña, un adolescente, que su vida está siendo vulnerada, uh-huh. porque tenemos que hablar de vidas, todos debemos actuar para restituir ese derecho a ese niño, esa niña, ese adolescente. Uh-huh. Pero esa restitución debe ser acompañada por compromiso, uh-huh. Por capacitación, pero principalmente entender que hay dos áreas que son fundamentales y que tienen obligaciones especiales según nuestra jurisprudencia, que son educación y son salud. Uh-huh. Entonces, todos somos funcionarios obligados, tenemos ese compromiso. Y creo que pasa en nuestra provincia el gran trabajo que venimos haciendo ya hace más de 20 años, que somos banderas en un montón de protecciones, no solamente en la niñez, sino que también en la familia. Tenemos una red de comisarías de la mujer que no lo tienen otras provincias. Somos la única provincia que cuenta con una pensión para menores víctimas de delito contra la integridad sexual. Con Valeria, nosotras venimos trabajando en el ámbito con la doctora Eva Giberti, que hoy nos acompaña desde otro lado, pero siempre nos está brindando energías. Entonces, con Eva creamos el programa Las Víctimas contra las Violencias, que implementa la línea 137 en nuestra provincia desde el 2013. Entonces, nuestra provincia viene con una construcción de políticas públicas, uh-huh. de protección, de garantía y de acompañamiento hace prácticamente 23, 24 años. Pero eso debe ser acompañada de la acción.
0: Sí,
1: entonces, eso es así. Y esa acción debe ser acompañada de la voluntad, del compromiso y de entender que todos somos defensores y no podemos mirar para otro lado.
0: Claro, cuando nos pasa, ¿no? A veces que pasamos por alguna avenida y vemos los niños y yo por esto lo digo, lo comento porque me pasa a mí, pasa, ¿viste? Es como que uno no sabe qué hacer, porque justamente hay desconocimiento de estas leyes, uh-huh. a dónde llamar. Por esto lo de todos somos defensores, yo lo pondría en todos los lugares, ¿no? En el kiosco, en la escuela, uh-huh. donde sea.
2: Tiene que ver con un compromiso.
0: Es que sí, es que por más, o sea, más allá de que existen estos, digamos, sistemas de ayuda, sí. y que están el momento que difícil que estamos pasando a nivel familias, a nivel uh-huh. adicciones, como dijiste vos, a nivel que hay un montón de cosas que están como desbordadas y que esto se siente, donde realmente necesitamos que las familias o los entornos donde más o menos uno tiene ordenado colaborar en algún punto. Esto lo digo yo a mis hijos, y son ya chicos grandes, y le digo, lo que ustedes por ahí aprenden acá, no den por sentado que sus compañeros saben, porque uh-huh. no todos tienen hoy la gracia de tener un papá y una mamá que están ahí, hablando de adolescentes, ¿no? Uh-huh. Lastimosamente, es una realidad que nos pasan. Entonces yo les digo, miren, hagan, o sea, transmitan, ¿no?, lo que es valores, lo que es la mirada, lo que es cuando vos ves que alguien está necesitando y por ahí no tiene, desde, no sé, desde una oreja para escuchar un ratito. Yo veo en los talleres que doy, hay mucha angustia en los adolescentes, mucha angustia, y eso se ve también en el tema salud, se ve en el tema de los suicidios, ¿no? Son todos temas que la provincia está trabajando, que tiene muchísimo trabajo encima, pero necesitamos un poquito más, que es, y el compromiso de la sociedad entera, ¿no?
1: Sí, porque no alcanza solamente con el Estado.
0: No.
1: Entonces necesitamos del Estado, necesitamos de la sociedad, y en la propia sociedad, las familias, las organizaciones de la comunidad, que son un eslabón fundamental en esta cadena, que siempre vamos trabajando y siempre nos vamos encontrando con distintas situaciones. Y creo que es ahí donde tenemos que estar. Con Valeria, que ella es la coordinadora de esta ley, siempre pensamos en una gran meta que tenemos, que es justamente que en cada municipio podamos contar con familias de acogida, porque justamente sostenemos que el centro de día del niño es el municipio.
0: Totalmente.
1: Entonces, que podamos seguir trabajando y seguir fortaleciendo todo esto. Y puedes contar, Vale, lo de mañana también.
2: Sí.
1: Aprovechar.
2: Nosotros fuimos recorriendo la provincia a partir de la implementación de la ley en el 2023, porque nuestro principal objetivo era instalar el concepto de familia de acogida, que es una familia temporal, transitoria, que brinda cuidados, afecto, y que acompaña a un niño o niña adolescente en su desarrollo, digamos, integral, ¿no?
0: Y que no quiere adoptar.
2: Que eso. No tiene intenciones de ser adoptantes, por eso nosotros tenemos como meta fundamental en el equipo la primera entrevista, donde podamos ir discerniendo si, digamos, la persona, digamos, o la familia en general, que es entendida como una persona sola, una pareja con hijos, sin hijos, si una pareja igualitaria, si una familia monoparental, digamos, todos los modelos de familia que hoy tenemos en la sociedad, ¿verdad?
0: Sí,
2: entonces,
0: sí.
2: Vamos entrevistando a las familias y nos vamos dando cuenta si, digamos, o digamos, teniendo en cuenta si está para inscribirse en el RUFAFA o en el RUAM, ¿sí? Y si, digamos, tiene la intención de ser adoptantes, los conducimos amablemente a que se puedan inscribir al otro registro. Y si tienen intenciones de, digamos, inscribirse en el registro de familias de acogida, tienen que cumplir una serie de requisitos, como tener más de 25 años de edad, ¿sí? No contar con antecedentes penales, ¿sí? No ser alimentantes morosos, si, digamos, tienen una familia anterior al matrimonio en ese momento, ¿sí? Poder, digamos, recibir al equipo para poder tener una entrevista social ambiental vincular, digamos, y un posterior informe. Y, por supuesto, poder estar dispuesto a atravesar una evaluación psicológica, ¿sí? El apto psicológico de la familia en general es lo que nos permite la inscripción al RUFAFA, ¿sí? Y, digamos, también tener en cuenta que nos permite también, a nivel defensoría, saber dónde está cada niño, con qué familia y en qué municipio. También, digamos, agregar que la defensoría, digamos, también tiene otro registro, que es el RUNAI, que es el Registro Único de Niños y Niñas Institucionalizados. Entonces, la Defensoría, al ser un órgano de monitoreo y contralor, también sabe dónde están los niños y en qué instituciones se encuentran, ¿sí? Por eso, digamos, tan importante, son tan importantes estos registros. Las familias, sí, que tenemos actualmente, tenemos en Posadas, Candelaria, Oberá, El Dorado, Monte Carlo, y estamos trabajando también en San Vicente. Nuestra meta de este año, en el marco del Día Internacional del Acogimiento Familiar, donde lanzamos nuestra tercera convocatoria de búsqueda de familias, a la que denominamos Casa 3, ¿sí? Teníamos como meta una familia por municipio, mínimamente. Entonces, depende también de los municipios y de las direcciones de niñez de cada municipio, tener en cuenta que, digamos, a partir de la modificación de la ley de municipalidades, se creó, digamos, una ley para que cada municipio tenga una dirección de niñez y adolescencia, que es fundamental justamente para poder promover la ley de protección integral, digamos, nacional y provincial también. Entonces, venimos trabajando y mañana vamos a estar en Oberá promoviendo y replicando esta convocatoria, porque Oberá es uno de los municipios que está trabajando muy bien en la incorporación de familias en este registro. Las familias son provinciales, ¿sí? No es que cada municipio tiene sus familias, sino que teniendo en cuenta que la prioridad es el ingreso de niños de 0 a 3 años, si es un niño que está o un adolescente en edad escolar, nosotros priorizamos esto, su centro de vida, que es uno de sus derechos. Entonces, bueno, invitar a acercarse, a sumarse, a replicar la información, que es lo que vos decías al principio, porque eso es fundamental.
0: ¿Sí? Sí, sí, que sepamos, porque no sabemos. Cuando hablabas de derecho, ¿no? Digo, qué loco que hoy todavía a esta altura uno tenga que recordar los derechos que tienen los niños, ¿no? Por ejemplo, el derecho que estamos trabajando este año, que es el derecho al deporte. Y ahí entra, ¿no? En deporte, yo siendo docente de educación física, digo jugar, divertirse, compartir, entra todo, el deporte nuclea todo esto, ¿no? La necesidad del chico estar en el contacto con la naturaleza, de tener también esta mirada del adulto, de ser visto, ¿no? De tener un espacio donde él pueda jugar con algún tipo de deporte o el juego en sí. Y que hoy todavía tengamos que recordar, porque con el uso de esto no indiscriminado, así dado de una forma sin un tipo de control, cuando muchas veces los adultos no hacemos lo que tenemos que hacer, hablo de los padres, ¿no? Y recordar que bueno, que ellos están en una etapa de crecimiento y que nosotros somos lo que tenemos que darle ese continente, ese contexto, ese cuidado, que es justamente los límites y el orden, ¿no? Tan necesario.
2: El acompañamiento, sí, en el desarrollo integral, que es justamente eso, ¿no? El derecho al deporte es uno de los derechos fundamentales, ¿no? Y el juego por ahí también nos permite ir insertándonos socialmente y ir viendo, digamos, cómo es la vida adulta, porque nosotros aprendemos jugando, ¿no? Al principio de nuestra,
0: claro,
2: vida.
0: Porque en esto del sistema de acogimiento familiar estamos hablando de niños, bueno, muy vulnerados, ¿no? Pero acá estamos hablando de que muchas veces estos niños que están en un hogar bien, digamos, o sea, con el padre, a veces, muchas veces uno no llega a darse cuenta de que uno está vulnerando los derechos, por ejemplo, con el tema de los límites, que tienen que dormir a horario, ¿no? Esto yo lo hablo mucho en los talleres para padres, no como una forma de decirle, mira, lo que estás haciendo está mal, sino fíjate un poquitito, porque con este acelere, con esto del trabajo, con la falta de dinero y todo, nos olvidamos de que son niños y de que nosotros somos lo que tenemos que darle el orden y ese marco de seguridad que significa, ¿no?
1: Y las responsabilidades, principalmente, porque muchas veces hablamos de las obligaciones, hablamos de los derechos y no se hablan de las responsabilidades, que eso es fundamental. Y también una de las cuestiones que venimos trabajando desde la Defensoría justamente son a partir de la ley Lucio, que es la ley 2 número 41 en nuestra provincia, se trabajan con docentes, pero también estamos trabajando con los padres. Esto de volver a trabajar los nuevos cuidados, no hacer padres, no es enseñar a ser padres, sino que es ayornarse también a estos nuevos tiempos, a las nuevas tecnologías. Los chicos muchas veces están mucho tiempo con el celular, y eso era lo que hablábamos el otro día justamente. Vamos a aprovechar y vamos a contar que nos estamos preparando para Explorando Tus Derechos, que es este año es la quinta edición, que lo vamos a hacer el día sábado 5 de septiembre en el Parque de la Ciudad, y donde buscamos justamente este año que el derecho al deporte, el derecho a la recreación sea el lema, y vamos a intentar de que los padres no estén con los celulares, de que también de alguna forma puedan trabajar ese niño interior, y por supuesto los protagonistas serán los niños con juegos centrales. Vamos a tener varias sorpresas y donde una de las cuestiones fundamentales va a implicar una caminata con las familias. Caminata consciente, y buscamos eso, empezar a trabajar también desde ahí, desde esto de poder, como decías vos, Paula, de poder adentrarnos a la actividad, pero desde adentro, ¿no?
0: Claro, sí,
1: trabajar lo más íntimo también que tenemos, y yo siempre sostengo que lo más frágil que nosotros tenemos en nuestra sociedad, lo más sensible, son los niños.
0: Totalmente.
1: Y es ahí donde nosotros tenemos que estar. cuidar, proteger, garantizar, y esa tiene que ser nuestra mirada.
0: Claro, y estos padres, ¿no? Así como me tocó a mí ser mamá, que yo le he tenido que pedir perdón a mis hijos porque me he equivocado en cosas que hoy, con el diario el lunes, ya digo, ay, ¿cómo? Y bueno, en ese momento no pude. Está bueno recordar, de hacer consciente de que en la etapa de la niñez pasa tan rápido que realmente, sí, o sea, date el tiempo, aunque estés apurada de salir de tu trabajo, que uno anda siempre a mil, y esperalo afuera de la escuela, miralo, abrazalo. O sea, cuando hicimos el año pasado Explorando Tus Derechos y había 1500 chicos, ninguno de ellos estaba con celular porque habían un montón de carpas donde estábamos un montón de adultos jugando con ellos. Pues ellos nos necesitan para sentarte a jugar el juego de mesa, para que pinten. El niño le gusta ser mirado, le gusta ser atendido. Como, uh-huh. O sea, no es que le gusta, necesita. Y nosotros, sí, también. O sea, lo que pasa es que nos hemos desconectado tanto, porque obviamente toda esta virtualidad, que está buena para algunas cosas, cuando no es bien utilizado, nos hace esa separación, ¿no? De no recordar que ese instante, ese tiempo de desarrollo de nuestros hijos no vuelve más.
2: Pero justamente, sí, el sistema de acogimiento es eso, ¿no? Poder enseñar, mostrar, digamos, cómo es vivir en familia.
0: Claro.
2: Por eso las familias, si bien son evaluadas, digamos, nosotros siempre decimos que es una forma de restituir un derecho, uh-huh, ¿no? Que es una ley de restitución. Entonces, por eso es fundamental poder seguir promocionando, poder seguir, digamos, sumando familias. Y la mayoría de las veces las familias hacen una pregunta que es, ¿y si me encariño?
0: Te juro, sí, que me preguntaron lo mismo.
2: Sí, siempre preguntan esto y siempre les respondo, digamos, que el afecto, el amor, la seguridad, la protección es fundamental para el desarrollo. Que es necesario, que es una condición y es un condimento, uh-huh, necesario para poder acompañar a un niño o niña vulnerado.
0: ¿Sabes qué le dije yo? Ayer me dijeron eso. ¿Y sabes qué le dije yo? Y te va a mostrar que sos humana, le digo.
1: Totalmente.
0: Por supuesto que nos vamos a encariñar.
2: Claro que
0: pero
2: sí.
0: Pero ¿sabes el bien que estás haciendo? O sea, la transformación que puede haber en ese niño de ese tiempo, ¿no? De compartir, como nos pasaba por ahí antes a nosotros cuando íbamos a tomar la leche a la casa de una amiga y veíamos por ahí cosas ideales que no había en nuestra casa. Y bueno, así se va contagiando, ¿no? Es que justamente,
1: sí, siempre
0: creo que la transformación que necesitamos y a la cual vamos caminando de esta conciencia que hablamos es de darnos cuenta que el núcleo de amor, la familia, no es la familia ideal ni perfecta, uh-huh, porque no existe, ¿no?
1: ¿No? Existe.
0: Sino esto de que digo yo, ¿no? Que de poder hablar con mi hijo, decirle perdoname, que él me abrace y que lloramos y que bueno, y que uno se da cuenta que como padre, ¿no? Porque vos te equivoques, significa que vos no vas a tener autoridad después, no tiene nada que ver. Sino es como sacar un poco las caretas y empezar a realmente vernos así, humanos, necesitados, que lo más importante son nuestros afectos, aunque es importante también el trabajo, porque ahí sale el dinero, pero digamos como ordenar esas prioridades.
1: Y como todo el tiempo se va, el amor se va transformando, uh-huh, y también se construye, se reconstruye. Entonces en esto es fundamental también entender de cómo vamos avanzando con todo eso.
0: Uh-huh.
1: Así que además siempre lo hablamos con el equipo, con Vale, de las historias hermosas que tenemos justamente de familias que han pasado por el proceso del sistema de acogimiento y que siempre decimos, siempre va a ser parte de la vida de ese niño, esa niña, uh-huh, esa adolescente, parte de esa familia ampliada. Hay muchas historias hermosas donde esa familia acogida hoy son los padrinos, por ejemplo.
0: Claro,
1: entonces,
0: claro,
1: ese lazo que se construye es fortísimo.
0: Totalmente.
1: Y eso no se rompe.
0: No, seguramente.
2: Y desde la implementación de la ley hay familias que han hecho varios acogimientos,
0: uh-huh,
2: ¿sí? Digamos, porque tiene un tiempo, que es 6 meses, que se puede extender, y bueno, que pueden ir acompañando a los niños durante ese trayecto hasta que nosotros siempre decimos pueda retornar con su familia de forma definitiva, ya sea su familia de origen, su familia extensa o ser declarado el estado de adoptabilidad.
0: Totalmente. Chicas, vamos a una pausa y ya volvemos, seguimos hablando de este sistema de acogimiento familiar.

0: Bueno, llegando a nuestro segundo bloque de Mujeres con Sexto Sentido, el streaming de la revista de primera edición que sale todos los domingos. Les cuento, chicas, que bueno, el Sexto Sentido es una revista que habla mucho de bienestar, de autoconocimiento, autocuidado, todas estas prácticas que nos hacen bien, ¿no? Que nos hacen tan bien a todo, al cuerpo, al alma, ¿no? Desde lo médico hasta lo psicológico, lo espiritual también. Y yo creo que el amor es una de las cosas que nos hace tan bien, ¿no? Y que se me viene esto de el sistema, ¿no? Que obviamente las personas que deciden inscribirse, que son elegidas para ayudar ese tránsito, ese niño, uh-huh. hay muchísimo amor, mucho uh-huh. amor, porque realmente, de hecho, recibir en una familia a un niño así y abrirle las puertas de tu hogar, creo que sana muchísimo, ¿no? Es una bendición que uno pueda...
1: Sí, es una de las motivaciones, es lo que motiva a las familias, ¿no? Un acto de altruismo, de poder brindar algo, devolver algo a la sociedad, porque justamente la primera entrevista tiene que ver con eso, ¿no? ¿Qué es lo que motiva a las familias uh-huh. a formar parte del sistema? Uh-huh. Y justamente lo que vos venías preguntando acerca de cómo es el proceso por el cual se van inscribiendo las familias uh-huh. en este registro. En principio, digamos, la curiosidad de saber de qué se trata el sistema, nosotros le brindamos información, le mandamos quizás un correo electrónico con la ley, digamos, uh-huh. también con los requisitos, tratamos de acortar las distancias, entonces tenemos alguna entrevista virtual, entonces vamos viendo hacia qué sistema le vamos a ir, digamos, orientando, uh-huh. y si son candidatos para el sistema de acogimiento, le, digamos, explicamos de cuáles son los requisitos. Vuelvo a repetir, tiene que tener más de 2 años de residencia en la provincia de Misiones, uh-huh. ¿sí? Más de 25 años de edad, no contar con antecedentes penales, entonces va a tener que presentar un certificado de que no cuenta con antecedentes penales, uh-huh. tener una vivienda propia o alquilada, ¿sí? Recibir al equipo quizás de la dirección de niñez más cercana a su domicilio en su domicilio para ver, digamos, cuáles son las condiciones sociales, ambientales y vinculares, porque si hay niños también hay que explicarles de qué se trata ese sistema y los niños también tienen que estar a favor de recibir a otro niño, niña uh-huh. o adolescente en su casa, en su hogar, como vos decías, abrir la puerta de su hogar y de su corazón también.
0: Totalmente, sí, sí.
1: Y, digamos, poder ser evaluados psicológicamente, o sea, uh-huh. si es una pareja, ambos van a ser evaluados por el equipo de salud mental de ese municipio, uh-huh. ¿sí? Porque este año hemos logrado un convenio con salud mental, entonces acordamos cuáles son los tests que se van a tomar, cuántas evaluaciones, digamos, se va a realizar a esa familia, y una vez que nosotros tenemos el apto, uh-huh. es cuando recién vemos si podemos inscribirlas o no al registro. Uh-huh. Y ahí enviamos, si las podemos inscribir, enviamos una constancia donde dice que es válido por un año. Uh-huh. Hemos logrado un acuerdo y teniendo en cuenta la ley 236, al año siguiente tienen que renovar el apto psicológico, uh-huh. ¿sí? El certificado de antecedentes penales.
0: Valeria, ¿y dónde te inscribís? Les cuento que, bueno, el sí. programa este se replica en el uh-huh. Canal 9 del Norte Misionero, que aprovecho para mandar un saludo, así que lo ve la provincia, lo ven en Puerto Rico, en El Dorado. ¿Y dónde se pueden anotar, no?
1: Las personas? Por ahí las familias o se acercan a la dirección de niñez, pero uh-huh. Como es un sistema provincial y funciona en la órbita de la Defensoría de los Derechos de Niños, Niñas uh-huh. y Adolescentes, pueden mandar un correo electrónico a familiaacogidamisiones@gmail.com uh-huh. o también mandar un WhatsApp o una llamada telefónica a un teléfono que tenemos, que es el 03765-013247.
0: Vale. ¿Sí? ¿Y alguna página de Instagram entonces pueden ver esa info?
1: Sí, en la página de la Defensoría de los Derechos de Niños, Niñas y Adolescentes. Uh-huh. Porque
2: está en Facebook, sí. Tenemos Instagram, uh-huh. TikTok también, así que X también. Uh-huh.
1: Uh-huh. Sí, en la página de la Defensoría vamos a encontrar todo lo que, digamos, funciona en la órbita de la Defensoría. Como decía la defensora, la ley 236, la ley 241, también hay guías para docentes, uh-huh. ¿sí? Todo lo que venimos trabajando.
0: Claro, porque la escuela es un lugar donde el docente puede captar enseguida esta vulneración de los uh-huh. derechos, ¿no?
2: Sí, venimos trabajando fuertemente. Hoy justamente el equipo de la ley 241 estuvo en la escuela 53, trabajando ahí con todo el equipo docente, donde llevamos esto de que primero entender cuáles son las obligaciones también de los funcionarios, porque yo al ser docente tengo una obligación, pero también tengo todas las herramientas del trabajo en conjunto, ¿no? Un docente no está solo, no está sola, pero eso hay que transmitir. Además, tenemos protocolos de trabajo con respecto al abuso sexual contra niños, niñas y adolescentes, como hablábamos hoy con respecto a la pensión, pero hay un protocolo del cual fue una de las primeras cuestiones que trabajamos desde la Defensoría en el 2023. Hicimos la presentación en la Cámara de Representantes, un protocolo provincial, que es una de las únicas provincias también que cuenta con este protocolo, que lo hemos trabajado con más de 100 profesionales de los tres poderes del Estado, las universidades y también las organizaciones de la comunidad, donde está el protocolo de qué hacer, no solamente en la emergencia, sino que también cómo prevenir esas situaciones y entender de que el abuso sexual es un delito. Entonces, nosotros a partir de poder entender de que es un delito y que no es una cuestión cultural, nosotros estamos ya teniendo una mirada de perspectiva de niñez, que es esa la lucha que nosotros llevamos en el día a día. Y que además, otra de las cuestiones que tenemos que empezar a entender, de que las miradas no deben ser adultocéntricas, que deben ser esa mirada que tenemos desde la perspectiva de niñez, desde la protección y principalmente desde toda la jurisprudencia que venimos trabajando.
1: Por eso los niños no son víctimas colaterales de las violencias, que por ahí es algo, un speech que se viene escuchando hace muchos años, y al llegar a trabajar a la defensoría y ver, digamos, que el día a día tenemos que trabajar con derechos vulnerados, justamente son las víctimas directas de las violencias. Entonces, justamente todo esto que tenemos, todas estas herramientas, nos permiten restituir esto, ¿no? Derechos. Claro.
0: Hay un prejuicio grande con el tema de las denuncias. Cuando decías el protocolo, ¿no? Si yo veo, si yo soy un vecino, vi algo, pero tengo miedo, porque siempre está el miedo. ¿Viste?
2: Como tocaste un punto muy importante que nos pasó al principio.
0: ¿Entendés? Porque seguro si ustedes están mirando, pasó de que vieron el niño, el hijo, el vecino, y uno no quiere tener problemas porque uno no termina de saber, pero algo te hace ruido, algo no te gustó. ¿Cómo hacemos?
2: Bueno, dos cuestiones que a nosotros nos pasó y que, o sea, decimos, bueno, nos pasa esto, ¿qué hacemos? ¿Cómo mejoramos o cómo modificamos esas actitudes principalmente? Primero contar que nosotros contamos con una herramienta que es el consentimiento informado, que es nada más y nada menos que llevar adelante uno de los derechos fundamentales de los niños, que es el derecho al ser escuchado. Entonces, desde la Defensoría, para nosotros eso es central y lo tomamos con esa seriedad. Cuando va un niño o un grupo, como nos ha sucedido en varias oportunidades, o en la mayoría de los casos ocurre que un niño no quiere estar con alguno de los padres, entonces esa herramienta, o sea, ese derecho, lo que hacemos es informar al juez como corresponde, de manera cuidada, y ese juez o esa jueza lo tiene que tomar con esa también con esa prioridad y con ese cuidado que debe tener. Todo esto tiene también un proceso de aprendizaje de esta mirada que nosotros luchamos, que es el adultocentrismo. Eso por un lado, que también la capacitación es fundamental. Y con respecto a lo que vos decías, que muchas veces seguimos con esto del no me meto porque tengo miedo, hace unos años hicimos un acuerdo con la Jefatura de la Policía de la Provincia de Misiones, y dentro de la Defensoría contamos con un espacio que es cuidado, donde se pueden hacer las denuncias correspondientes. Nos ha pasado que muchas veces iban docentes que iban y contaban una situación. O sea, nosotros no podemos escuchar una situación y no actuar. O sea, ¿cómo actuamos? Con una denuncia. Entonces, en el espacio de la Defensoría se toman esas denuncias. Y si no quiere hacer la denuncia, nosotros tenemos que hacer esa denuncia como funcionario obligado. Entonces, pero pasa también por esto de los compromisos. Volvemos otra vez al compromiso Y volvemos otra vez a las obligaciones especiales que están bien claritas en la ley 26061, donde los educadores y los profesionales de la salud tienen esas obligaciones especiales que tienen que hacer. A nosotros nos ha pasado que muchas veces tuvimos que incluso hacer denuncias a médicos porque no han hecho las denuncias correspondientes con respecto a abuso sexual. Uh-huh. Entonces, todo es un proceso también, muchas veces, de romper esto de la perspectiva del adultocentrismo y romper con cuestiones culturales también.
0: Sí, sí. Y hablar de estos temas que por ahí no son cómodos. Porque
2: son cómodos.
0: Entender, no deberíamos estar teniendo que decir que el abuso es un delito. O sea, ahí, claro. ¿Entendés? O sea, estás hablando de un adulto que tiene que cuidar a un niño o niña y que, bueno, y a veces toca que sea intrafamiliar,
1: sí,
0: que sigue siendo...
2: Molesto. A nivel mundial. Siendo,
0: sí,
2: el 85% de los casos se dan en el ámbito familiar.
0: Sí, ni vamos a hablar de las estadísticas que cada vez aumentan. Sí. Uh-huh. Entonces, justamente de estos temas incómodos, para los que estamos en las escuelas, que estamos en contacto con niños, todo, al kiosquero, tenemos que involucrarnos porque, claro, realmente somos defensores todos.
1: Y justamente todos la ley 241, que es con su anexo ley Lucio, es la capacitación provincial para justamente tener esa perspectiva de niñez, para que todos los poderes del Estado estemos capacitados sobre los derechos de los niños, niñas y adolescentes, qué herramientas tenemos en la provincia, porque al principio hablábamos de, digamos, cómo las personas no saben, uh-huh, o demás, pero, digamos, somos vanguardia en muchas leyes, uh-huh, ¿sí? Y que nosotros tenemos que conocer. Entonces, si hay un adulto, digamos, que está vulnerando y un niño que está siendo vulnerado, digamos, la prioridad siempre es el niño. La mirada es esa, ¿no? Uh-huh. Que la prioridad sea ese niño, niña o adolescente. Y que nosotros tenemos que resguardar esa integridad. Digamos, esa es nuestra función.
0: Claro.
2: Sí. Y además, otra de las cosas que siempre por ahí observamos, uh-huh, y también destacamos en las capacitaciones, es que si un niño tiene la confianza con ese docente, porque sostenemos que el primer lugar donde un niño socializa es la escuela. Uh-huh. Si encuentra ese momento de poder manifestar lo que le está sucediendo, es ahí donde el docente tiene que tener ese oído preparado y no tener miedo a acompañar, ¿sí? ¿Por qué? Porque no sabemos si ese niño va a tener otra oportunidad de volver a contar. Entonces, ese es el momento donde yo soy defensor o yo soy defensora. Uh-huh. La justicia después investigará, pero yo estoy actuando con lo que me está diciendo este niño o esta niña. O sea, ese es el momento clave. Uh-huh. Y para ese momento clave tenemos que estar preparados y tenemos que animarnos, no mirar para otro lado.
0: Claro. Pongamos el ejemplo que yo estoy dando clase y viene una niña y un niño me cuenta, ¿qué hago? O sea, más allá de escucharle, ¿no? ¿A dónde llamo?
2: Actúo. Uh-huh. Primero,
0: ¿cómo actúo?
2: Yo actúo, hay un protocolo, yo tengo que hablar con mi directora, uh-huh, hay que hacer la denuncia correspondiente. Desde educación también hay un protocolo que, sí, se trabaja con el tema de las violencias. Uh-huh. Tenemos que separar lo que es la violencia psicológica a lo que es un abuso sexual, uh-huh, pero todo se debe actuar, o sea, con las actas correspondientes. Si la directora dice no, vamos a esperar, primero, en los casos de abuso sexual y si se produce en el ámbito familiar, yo no puedo llamar al tutor o a la tutora para decirle su hijo o su hija me está contando, no. Entonces, lo primero es el niño. Yo debo proteger a ese niño. Entonces, hay que trabajar con el municipio, que es la dirección de niñez. Tenemos prácticamente en todos los municipios un área de niñez. Donde no está el área de niñez, hay un área de acción social, pero siempre con una perspectiva que tiene que ver con la protección.
0: ¿Hay un 0800, un teléfono, algo?
2: Hay una línea 102, que, uh-huh, es la voz de los niños. Tenemos el 911, sí, tenemos también el 137, que, sí, también está trabajando, y, por supuesto, la Defensoría de los Derechos de Niños, Niñas y Adolescentes.
1: Sí, lo importante es que cuando yo digamos, el niño o la niña o el adolescente o la adolescente, digamos, se acerca a mí, digamos, y siente la confianza para contarme, justo como decía la defensora, es necesario que yo no vulnere ese derecho o no revulnere, digamos, a ese niño, y que el adolescente o la adolescente, digamos, se acerca a mí, digamos, y siente la confianza para contarme, justo como decía la defensora, es necesario que yo no revul no

0: para justamente restituir este derecho a ser oído y a su palabra ser tenida en cuenta, que es uno de los derechos fundamentales, ¿no?, que tienen los niños, niñas y adolescentes, ¿no? Y nosotros proteger esto. Entonces, por ahí, digamos, lo que sucede muchas veces es que le pido que reitere y reitere, digamos, esta situación, haciendo que se revictimice a este niño. Y es lo que nosotros no queremos. Entonces, yo tomo este relato. En todo caso, digamos, sigo los protocolos correspondientes. Justamente nosotros tenemos un QR, y lo que decía la defensora, en el año 2023 difundimos este protocolo, y en este protocolo están todos los protocolos de salud, educación, ¿sí?, digamos, que tiene la provincia como para seguir, y digamos, en el caso que se trate de un abuso sexual contra niños, niñas o adolescentes. Y lo importante es justamente poder resguardar la integridad, y ahí entran en juego las familias de acogida. Si yo tengo familias suficientes de acogida en el municipio, ese niño no va a volver, en el caso de que sea un delito contra la integridad sexual dentro del ámbito familiar, no va a volver con ese lugar, a ese lugar donde lo están vulnerando. Puede tener una familia que pueda resguardarlo, digamos, de forma temporal hasta que se resuelva la situación. Entonces, entender, digamos, que todo está interconectado, que somos un sistema, y que, digamos, un elemento, digamos, lleva a otro, y que tenemos que trabajar en conjunto, ¿no?
1: Claro.
0: Entonces, si tenemos más familias, también vamos a tener familias para, digamos, saber dónde va ese niño. Lo que yo no puedo hacer es devolverle ese lugar donde fue vulnerado.
1: Totalmente.
0: ¿Sí?
1: Claro, sí, es claro. Es claro, y bueno, justamente por eso...
2: E incómodo también.
1: Sí.
2: Pero son temas que tenemos que hablar.
1: Yo, esto es personal, ¿no? Para mí, más que incómodo, es doloroso.
2: Muy doloroso.
1: Muy doloroso, porque el niño tiene que ser cuidado, para mí, por la tribu. Y la tribu somos todos, ¿no? Esto de que ya solamente hablar de familias, sino que todos estamos unidos en esto. Porque estos mismos niños son los que después comparten escuela,
0: sí,
1: comunidad,
0: claro que sí,
1: con otros. O sea, realmente es algo que tenemos que hablar, que tenemos que explicar, que yo siempre, cuando nos reunimos con Rosana, le digo, esto tiene que saber la comunidad, porque muchas veces lo que más nos aleja del hacer es justamente el ignorar, el no saber, ¿no? Por eso por ahí te soy tan específica en decir, bueno, a ver qué pasa. Entonces, cuando yo estoy ante una situación de esa, ya sea en cualquier lugar, o veo en la casa de mi vecino algo raro, investigo, busco, pregunto, me fijo, ¿no?, a estos números de teléfono que dijiste, y me animo a llamar y hacer
0: esta. Sí, a llamar, a mandar un correo electrónico, ¿sí?, digamos, o por lo menos a asesorarse, ¿no? Llamar para asesorarse, para recibir información, cómo puede hacer, qué es lo que necesitamos, qué se necesita de la Defensoría, teniendo en cuenta que la Defensoría tiene equipos, tiene un equipo jurídico, tiene un equipo psicosocial, donde hay trabajadores sociales, psicopedagogos, psicólogos. Entonces, digamos, es importante tener en cuenta que hay todo un equipo trabajando, y que a su vez trabaja de forma articulada con los municipios y con salud, con educación, ¿sí? Entonces, tener en cuenta que hay todo un sistema trabajando, y no me puedo quedar con esa información,
1: claro,
0: ¿sí? No me puedo quedar con esa información, sino tengo que accionar de alguna manera.
1: Claro. Sí, sí, en estos derechos que justamente estamos en el mes del niño, ni más ni menos, que bueno, que estos derechos a digamos, a tener salud, a tener educación, a jugar, a hacer deporte, a poder ser escuchado,
2: a vivir una vida sin violencias, que para nosotros eso es fundamental.
1: Totalmente, sí, sí. Y en esto de ahí entramos directamente nosotros los padres, que tenemos que darle ese contexto y ese orden para que ellos puedan realmente ser niños, ¿no? Para que no tengan que estar preocupándose por cosas de grande, que realmente su preocupación sea ir a la escuela y cumplir con sus tareas, o ir a jugar al fútbol a la cancha, y bueno, tener una mamá y un papá, o una familia donde pueda, un adulto, digamos, pues a veces la abuela, la tía.
0: Sí, un referente afectivo.
1: Un referente afectivo donde pueda ir y realmente ser niño, ¿no? No tener que estar muchas veces como pasa que el niño se vuelve adulto y tiene que estar cuidando al hermanito,
2: también,
1: ¿no?
0: También.
1: Entonces, hoy justamente estamos en un momento donde, bueno, los problemas están, obviamente que aparece ante una crisis como la que estamos viviendo.

0: la violencia aumenta porque todos los marcadores están para arriba, digamos. Entonces, ¿quién sufre? Siempre el más, el pequeño o la
1: Sí, yo a
0: pequeña.
1: veces pienso y reflexiono y considero que no sé si la violencia aumenta, sino más bien se visibiliza más, ¿sí? Digamos, hay más voces, se pide más ayuda, no se deja pasar, si bien, digamos, parecen, hay más casos y en realidad, digamos, la gente no se calla más. Entonces tenemos muchos casos en la Defensoría, digamos, y seguramente otros organismos también tendrán más mayor estadística de algunas cuestiones, pero me parece que tiene que ver con eso, ¿no? Que yo conozco una situación y, digamos, y la pongo en conocimiento para que se accione de alguna manera.
0: Claro, sí. Sí, yo por ahí me refería, cuando digo violencia, me refería también a la violencia en general,
1: Sí,
0: ¿no?
1: totalmente.
0: Vos andás por la calle y te das cuenta que todos estamos como hiperreactivos, con esta falta de paciencia, siempre apurados, ¿no? Entonces andás con el tiempo contado y cualquier cosa que no salga dentro de lo que vos estás esperando genera de que te toquen bocina, te apuren, te griten. Y toda esta falta de paciencia que nos afecta a todos indefectiblemente termina ligando siempre al más chico, ¿entendés? El más pequeño. Esto no es solo para, digo, para todos los padres, yo lo charlo mucho
1: Sí.
0: en los talleres y la mayoría después de hacer viste, una bajada, una calma, todos los padres dicen, bueno, lo que quiero, me comprometo a tener más paciencia con mi hijo. O sea, yo le digo, recordá esto porque esto te vas a olvidar. O sea, uno se acelera y se
1: Sí.
0: olvida, ¿no? De que ellos te están mirando ahí y están esperando, porque esperan de vos, y claro, si sos el adulto, ¿no?
1: Y cómo se maneja también las frustraciones hoy con los hijos. Entonces es como que estamos, vuelvo a decir esto, que estamos en constante construcción. Entonces vamos, volvemos y creo que tiene que ver con esto. O sea, primero entender y reconocer cuáles son los derechos. A partir de ahí, si nosotros denotamos que hay situaciones donde los derechos están siendo vulnerados, es importante saber cómo yo restituyo ese derecho.
0: Claro.
1: Si nosotros vemos hoy, como decías vos, situaciones de niños que están en la calle o están en situaciones de mendicidad, o sea, hay una situación ahí de un derecho vulnerado, más allá que esté con su familia, porque la vida de esos niños están corriendo riesgo. Entonces hay un derecho vulnerado. Ese niño debería estar jugando, debería estar en la escuela. Entonces hay un trabajo que también hay que hacerlo, pero hay que entender que ese derecho sí está siendo vulnerado.
0: Claro.
1: No porque está con su familia, que también pasa por ahí que muchas veces no se actúa o no se dice o no se hace la denuncia correspondiente. Y otra de las situaciones, vos hablabas de los dolores. Creo que son muy dolorosas las situaciones de niñitos recién nacidos con cocaína en sangre, que es una de las tareas que también nosotros venimos haciendo desde la Defensoría, porque cuando están estas situaciones, por supuesto que el sistema de acogimiento familiar cumple un gran rol en esas situaciones. Entonces, que también son producto de un sistema que tampoco está pudiendo contener a estas familias, donde hay una madre que ha pasado por distintas situaciones, donde también a esa madre hay que acompañar, o sea que es también todo un proceso
0: Sí.
1: familiar. Hay una madre, pero también hay un padre, o sea, hay que saber qué pasa con esa familia, donde también hay toda una tarea en conjunto del Estado, de la sociedad, de la familia, que muchas veces las familias tampoco pueden contener porque ellas mismas no están siendo contenidas,
0: Claro.
1: por toda la situación general que venimos hablando.
0: No, y sin duda cuando hablamos de un bebé con cocaína en sangre, estamos hablando ya de una persona que tiene una adicción y está pasando por una enfermedad y que obviamente no puede hacerse cargo de ese bebé, ¿no? Bueno, chicas, llegamos al final de nuestro programa. Yo le quiero agradecerles por acompañar, Rosana, vos por venir, bueno, por ponerle tanto amor a esto. Cuerpo, ¿no? Porque calculo que no debe ser fácil
1: Cuerpo
0: estar,
1: y alma.
0: claro, y estar en esta situación tan dolorosa, porque realmente hay que estar para poder trabajar y sostener en cosas que la mayoría de las personas miramos para otro lado porque nos duele el alma, pero bueno, y los invito a mí que me duele y todo, estoy mirando a ver desde qué lugar uno puede ayudar, colaborar.
1: Siempre en equipo, creo que hay que trabajar en equipo. Totalmente. Y sostenernos siempre.
0: Totalmente, bueno, aprovechamos.
2: Y sumarse al sistema.
1: Sumarse al sistema.
0: Sí, sí, sin duda. Si estuviste mirando o si vas a mirar después, porque esto se replica en distintos lugares, o por ahí los videitos y te interesó esto, lo del sistema acogimiento familiar, te invito a que vayas a la página de la Defensoría Niños, Niñas y Adolescentes, y si no, hacenos un mensaje, ahí está el WhatsApp abajo, van a quedar todos los números, que te sumes a esto, ¿no? Y si por ahí no te interesa a vos, pero sabés que tenés un primo, una prima, una familia, siempre así, todo pasando los mensajes, va llegando el interesado, que se sepa este sistema, que la provincia necesita familias que quieran transitar a estos niños, ¿no? Y que bueno, y que realmente hacerlo con mucho amor, que amor yo creo que nos sobra, ¿no? Pero hasta el amor hay que ordenarlo, dice, así que
1: así es.
0: Gracias por acompañar. Un saludo grande a las chicas de Sexto Sentido que seguro estarán mirando, y nos vemos el lunes que viene. Gracias.
1: Gracias, Paula, y a todo el equipo.

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5: Hola, hola, bienvenidos a Retro Beats. Compartamos durante dos horas los clásicos de los 70, 80 y también 90 que quedaron marcados en nuestros recuerdos. Los lentos, los movidos, los rememoramos juntos. Soy Silvia Resualde y comenzamos Retro Beats de hoy con el principio de la década prodigiosa. Lanzado en 1980, Call Me encabezó las listas de sencillos tanto en los Estados Unidos como en el Reino Unido. La canción fue el tema principal de la película American Gigolo, que supuso el lanzamiento como estrella de Richard Gere. Blondie, Call Me, Llámame.

del álbum We Can Dance del grupo británico Genesis, publicado en 1991, I Can Dance, Genesis. La canción alcanzó el puesto número 7 en las listas de Billboard Hot 100 a finales del verano de 1984. Además, fue el segundo de un récord de 7 temas top 10. Bruce Springsteen, Cover Me, Cúbreme.

0: Te propongo que nos cuentes los temas que más te gustaron de los 70, 80 y también 90. Acordate, nos encontrás en Facebook como Retro Hits. Cuando volvamos, llegan Culture Club, Hall & Oates y también El Retroscopio. Hoy enfocamos a la ELO, al Electric Light Orchestra. Ya volvemos.
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0: Año 1995 para Culture Club. Love is love.

0: fue la primera de las dos canciones grabadas durante las sesiones de Rock and Soul, parte 1. Las sesiones tuvieron lugar en septiembre de 1983 en Electric Lady Studio, en Nueva York. Hall & Oates, Say It Isn't So, Di Que No Es Así.
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0: Hoy enfocamos en el retroscopio al Electric Light Orchestra.

En 1975 fue publicado Face the Music, del cual se extrajeron los sencillos Evil Woman y Strange Magic. Hello.

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5: Don Henley, Simply Red, The Soul Dragon, In Excess, Dire Straits. ¿Cuántas bandas, cuántos solistas marcaron una época de muchísimo éxito en materia de música? Aquí en Retrobeats te contamos sus historias. Ahora, Simply Red, año 1991. For Your Babies.

0: lanzada como el primer sencillo del álbum Building the Perfect Best. La canción fue escrita por Henley y la música fue compuesta por el guitarrista Mike Campbell de Tom Petty and the Heartbreakers. Henley ganó el premio Grammy a la mejor interpretación vocal rock masculina en 1986 por la canción. John Henley, Voice of Summer.
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The South Dragons fue la banda escocesa de rock alternativo activa entre finales de los años 80 y principios de los 90. Llamados así por un personaje de Claggers, una serie infantil de animación de la BBC. El grupo es sobre todo conocido por esta versión de la canción I'm Free de los Rolling Stones. The South Dragons.

0: un consejo, no te muevas de ahí, porque todavía hay mucho más para compartir. Ya vuelvo.
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0: Publicada en el año 1988, esta canción fue incluida en el sexto álbum de estudio de la banda. La música fue compuesta por Andrew Farris, quien grabó un demo estilo blues y se lo dio al líder de la banda, Michael Hutchence. Luego, el vocalista de INXS escribió una letra romántica y personal que fue directamente al corazón. INXS, Never Tears Apart. Nunca nos separen.

0: canción lanzada en enero de 1988 como el tercer single de su álbum debut homónimo. La canción alcanzó el número 2 en las listas americanas contemporáneas del pop y adulto. Richard Marx, Annual Summer Nights, Interminables Noches de Verano.
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0: Ay, cómo me gusta esta canción, So Far Away. Fue el primer sencillo de Brothers in Arms en el Reino Unido y en Europa el 8 de abril de 1985. Dire Straits, So Far Away.
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0: Esta es la revancha del vinilo con The Alan Parsons Project, Don't Answer Me, año 1984.